0: ricos.
1: Qué rico, una chela ahorita.
0: Ahoritita, habla, sale.
1: Por favor.
0: Ya, va. 3 de la tarde con 20 minutos. Seguimos con más aquí en tu programa favorito.
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0: esta. 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
0: Así que Moquegua, te recuerdo Moquegua, le recordamos, Val, a nuestros amigos de Moquegua que la venta de entradas es en el mismo local, en el Maracaná de Samegua. ¡Qué nombrecito, eh!
2: Así que ya saben, están más que invitados para pasarla hoy día como se merecen. Después de todo, de cada año tras año, laburar fuerte, duro, parejo.
0: Ya.
2: ¿Qué pasa?
0: No, está bien. Solamente te estoy dando la confirmación de lo que dices.
2: Claro. Se merecen al menos un día de descanso, un día de relajo, un día de pasarla bien. Así que todos somos en Moquegua.
0: Así que ya lo sabes. Ay, ¿tú sabes que Moquegua?
3: Me fui de vacaciones.
0: Lindo Moquegua. ¿Sabes que uno de los mejores piscos de este país es de las tierras moquehuanas?
2: De verdad que cada departamento del Perú tiene lo suyo. O sea, ninguno debe envidiar al otro porque, miren, Piura.
0: Ya.
2: ¿Qué tenemos?
0: En Piura tenemos piuranos.
2: No, ya pues, Yuyito.
0: El seco de Chabelo, piurano, arriba.
2: Arribísima.
0: Cevichito piurano, arriba.
2: Claro. Nos vamos a Arequipa.
0: Uy, no.
2: El rocoto relleno.
0: No, las arequipeñas no
2: me quedan. Oye. El queso helado.
0: El queso helado.
2: Su propio país.
0: Tal cual.
2: Así es.
0: Ellos votaron bien. Ahí, te vas a Moquegua.
2: Nos vamos a Moquegua. Su pisquito, claro.
0: Pisquito moquehuano. Arriba. Oye, y también hay unos vallecitos, unos lugares donde las pasas monstruo en Moquegua. Una placita linda, muy tranquila. Hace tiempo que no voy por Moquegua. A quienes mando un gran abrazo a mis amigos moquehuanos. Pásenla bonita hoy con el Grupo 5 en el Maracaná de Samegua.
2: Y encima la van a pasar con Grupo 5, arribísima.
0: ¿Te imaginas eso? ¿Te imaginas eso?
2: Y que vas, no se lo pueden perder, de verdad.
0: Va a estar muy, pero muy chévere, bre. 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
2: Es que mira, como recién me había levantado cuando vine, ¿ya? Recién he tomado desayuno, así que yo creo que almuerzo ya terminando.
0: ¿Sabes que yo sí me di mi gustito, Alucina?
2: ¿Qué comiste?
0: A pesar de todo, le metí un rico y delicioso. He comido con tanto gusto ese arrocito con mariscos.
2: ¡Qué rico! Y te lo había merecido, si después te has quedado de amanecida, ¿cómo no?
0: ¡No, cuál amanecida, oye!
2: ¿Cómo no?
0: Están escuchando a mis padres, por favor. ¿Qué van a decir? Que su hijo es un perdido. Bueno, ya lo sabes. Ay, qué rico el arrocito con marisco. Ya, yo fui pues al restaurante.
2: Ya.
0: La gente estaba en una bombarda loca. Oh, de todos los colores.
2: Yo me muero por un ceviche de conchas negras.
0: Ay, ¿a esta hora dónde? Mira, son las 3:47.
2: Hay uno por mi casa, muy cerquita de mi casa, pero cierra 5:30. Yo creo que termino y vuelo.
0: Pero por favor, para ese está tu hermano, que siempre es muy atento contigo.
2: De verdad que sí.
0: Que lo llames y que te vaya a ir a comprar ya un cevichito que llegue. Mira, o sea, lo llamas antes de que termine el programa, minutos antes, y le dices, por favor, que vaya corriendo a este restaurante donde venden este rico... Ay, se me fue.
2: Ceviche de conchas negras.
0: Este ceviche de conchas negras. Y ya cuando tú llegas, tienes el cevichito de conchas negras en tu casa para que lo degustes como se debe y como te mereces.
2: Claro. No, y además... algo iba a decirte, se me fue.
0: Ay, ¿a ti también? Por favor, ciérrele la puerta.
2: ¿Qué está pasando?
0: Ciérrele la puerta.
2: No, mira, te iba a decir algo.
0: Dímelo. O me lo dices después del corte.
2: A ver, después.
0: Después del corte, perfecto. Regresamos con más aquí en tu programa favorito.
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1: ¿Qué te provoca hacer, Balilón, a esta hora? ¿Sabes qué no hacemos?
2: A ver.
1: Hace harto tiempo, y como es feriado, nos podemos dar ese pequeño break. Recibir llamadas al 7410949 y conversar netamente con la gente que está haciendo.
2: Ok, me gusta. Así que ya saben, al 7410949, llámanos para contarnos cómo va tu feriado.
1: Pero llámanos si quieres lorear con nosotros, ¿no? No vayas a pedirnos, Yuyito, regálanos una Caribe bolsa. No, claro. No hay.
2: No hay nada. Yuyito, hoy día no hay nada. O
1: sea, regálate algo. No te voy a decir que ya, porque no tenemos nada.
2: Ahí vamos a ver qué tanto los causas nos quieren.
1: Tal cual.
2: Porque mira, hoy día estamos acompañándolos a ustedes durante su feriado, pasándola chévere, tranqui. Y solamente queremos saber cómo va su tarde.
1: Y pregúntenos lo que quieran. Así de sencillo, así de fácil. Y si desean por ahí...

0: hacemos un poquito de los pedidos también, así combinadito.
1: Me gusta.
0: Combinadito.
1: Así que de paso también, mira, si nos llamas también tienes la opción de elegir y pedir tu loco pedido. Pero también al WhatsApp, al 900-277-85, puedes pedir tu loco
2: pedido.
1: Eso significa que puedes reclamar la canción del género que más te guste, sea rock, sea reggaetón, sea perreo intenso, chacalonero, sea una salsita,
0: sea lo que sea,
1: una balada, lo que quieras. Es tu momento, aprovéchalo.
0: Mándanos tu canción, si quieres un temita rebuscado, si me das tiempo para encontrarlo, pero te lo ponemos. Hola, caribeña, buenas tardes.
3: Luyito, Bali, feliz día del trabajo.
1: Muchas gracias.
3: Que no se vayan, no merecen celebrar.
1: Ay, ay, ay.
0: Gracias, abajo.
3: Tengo un loco pedido. Falling Away From Me, de Korn, que ya se viene prontito a Lima.
1: La anotamos y te la ponemos.
0: Creo que sí la tengo, ¿ah? A ver, con

0: Así que ya lo sabes. Mira, tienes el 7410949 si quieres conversar un poquito con nosotros. Y el 900-2077-85 para que pidan su loco, loco pedido.
1: Hola, Yuyito. Hola, mi reina Vale. ¿Cómo estamos? Buenas tardes.
2: Hola, mi rey. Ricardo. Y Ricardito.
1: Mi loco, loco pedido sería...
2: A ver.
1: Juan de Luz. Éxito, muchachos, bendiciones. Acá estamos, pues, trabajando.
2: Como tiene que ser, Ricardito.
1: Como negro, como esclavo.
2: ¡Feliz día, Ricardito!
0: ¡Un abrazo, Ricardito! ¡Ay, ay, ay! ¡Llegaron los papás! ¿Qué canción dijo Juan de Luz?
2: ¿A mí me estás preguntando el inglés?
0: No sé, es que no lo entendí.
2: Otra vez, escúchalo, pues.
0: A ver, Ricardito, mándate nuevamente la canción, por favor.
1: Hola, Yuyito. Hola, mi reina Vale. ¿Cómo estamos? Buenas tardes. Les saluda Ricardo. Mi loco, loco pedido sería... Juan de Luz. Éxito, muchachos. Bendiciones. Acá estamos, pues, trabajando.
3: Ya. Cualquiera no es un bamba. El envidioso critica. El incapaz.
0: Creo que dijo Juan de Luz. Creo.
3: Y lo que quiero yo.
0: Hola, caribeña. Buenas tardes.
4: Hola, ¿qué tal? Yuyito y Vale.
2: Esa voz. Caramba. Qué buena voz.
0: ¿Qué voz? ¿Es nuestro jefe para darnos un aumento?
4: ¿Cómo están? Feliz día del trabajo, feliz día del trabajador.
2: Muchas gracias,
4: y
2: igualmente.
4: Que sigamos disfrutando este lindo día a toda la gente trabajadora y que impulsamos a siempre ir hacia arriba el desarrollo de nuestro país, de nuestro querido Perú.
2: Claro que sí. ¿Cuál es su nombre, caballero?
4: Luis Jorge Coronado Chávez.
0: Ay, Luis, tienes así como que voz de sí, político, alucina. Como
2: es que, muy buena voz, ¿eh?
0: Como que yo te escucho y voto por ti.
2: Luis, ¿en qué trabajas? Cuéntanos.
4: Bueno, mi trabajo es en una empresa metalmecánica en todo lo que se refiere a diseño publicitario, tanques de combustible, tanques de gas, diferentes rubros. Aprovecho para saludar a mis compañeros de Fabricaciones Alcántara. Ayer estuvieron celebrando su día. Igualmente a otra empresa que requiere mis servicios, OJ Ingenieros. Y de verdad que me siento muy complacido por el trabajo que desempeño, ¿no? Y ellos creo que igual conmigo, ¿no?
0: Amigo,
4: les agradezco muchísimo.
0: Y si tuvieras que así decirnos, porque uno ve las cosas bonitas de la chamba, pues, ¿no? En el caso tuyo es un multiservicio para diferentes empresas. Y algo así como que pesado para ti, no sé, quizás digo yo, los días en que te facturan el pago a 60, 30, porque hay empresas que te pagan ese tiempo. ¿Qué cositas es como que algo fuera de lo común en tu trabajo?
4: No, bueno, gracias a Dios cumplen con el pago de mis servicios. Y en ese sentido estoy contento, a veces con pequeñas demoras, pero no son tan extensivas. Pero también, estimados Yuyito y Valde, si no es mucho, comentarles pues, de que estoy muy feliz y contento porque a través de mi trabajo y el de mi señora esposa he podido sacar adelante a nuestras hijas. Tengo dos hijas,
0: ¡bravo!
4: Las dos ya profesionales. Anteayer justamente ha sido la colegiación de mi segunda hija, ingeniera civil,
0: ¡suelo!
4: La mayor ingeniera industrial y eso es una satisfacción de uno como padre, ¿no?
0: Luis, ¿puedo ir a visitar
4: y ya
0: a tu
4: llegará,
0: familia?
4: Me imagino su momento.
0: Dios mío.
2: Luis, ha sido hermoso escucharte, de verdad. ¿Tú crees que nos puedes compartir el número donde te podemos contactar para tus servicios, el número o el nombre, para
0: claro,
2: que también los causas puedan anotarlo por
0: brindas
2: ahí?
0: Brindas un montón de servicios, entonces por ahí tú que puedas brindar, no sé, en todo lo que es banners, decimos yo que va por el tema publicitario, ¿a qué
4: bueno,
0: número te podemos contactar?
4: Estado...
0: ¿O alguna página de red social donde te podamos contactar para que te puedan ver?
4: No es tanto banner, estimado, eso lo que doy gracias a Dios, porque todos mis servicios de logotipos, todo lo que hago en los tanques y todo, es pintura.
0: Ah, caramba,
4: ¿no? Ahora existe todo lo que es autoadhesivos, todo eso.
0: Claro, sí,
4: pero
0: entiendo.
4: La confianza que ponen en mí los dueños de las empresas me halaga bastante, ¿no?
0: Oye, qué humildad la de Luisa.
4: Porque es tan igual mi trabajo como si fuera un logotipo impreso, ¿no?
0: Oye, Luis, qué humilde, la verdad, nos sentimos
2: Ay,
0: muy
2: máximo,
0: chiquitos
2: máximo,
0: a tu lado.
2: De verdad.
0: O sea, yo, ¿sabes lo que me pregunto? Es que has escuchando esta dol... Mente que están...
2: loco, sí,
0: ¿qué haces escuchando a todos locos? Yo no me escucharía, la verdad. Espera, Luis, te agradecemos.
4: Muchas gracias por tus elogios.
0: Te agradecemos de verdad por la llamada, por pasar con nosotros este feriado y nada, un abrazo para ti y para tu familia, que le siga yendo muy,
2: excelente,
0: pero muy bien.
2: Excelente, sí, todos los muchas éxitos para ti, amigos. Luis, para tus hijas también.
4: Gracias. Llamando desde Los Olivos y un saludo especial para mi pueblito allá en el norte del Perú, Miramar, tierra de los molinos de viento.
0: Un abrazo.
2: Bien, un abrazo. Muchas gracias,
0: gracias, Luchito. Bendiciones.
4: Gracias a ustedes.
0: Ya te visito, suegro, no te preocupes.
4: Yo escucho la caribeña.
0: Sí, suena. Oye, qué bacán esta llamada, qué bacán.
2: Qué buena llamada, Yuyito, de verdad. Me ha alegrado la tarde.
0: De verdad que sí, ¿ah? ¿Eh?
2: De verdad que sí.
0: Ya que nuestro jefe no nos ha mandado nada.
2: Al menos por ahí hemos conseguido la alegría.
0: Hemos conseguido una sonrisa de parte de Luis. Síganos llamando al 741-0949 para conversar.

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0: recuerda que el 900-2077-85 está para tus locos pedidos. Y si quiere charlar un ratito con nosotros, 741-0949.
1: Gente, mira, los que no lo han hecho ayer, ¿tú crees que ya ahorita, desde ahorita, siendo las 4:30 y algo?
0: 39.
1: 39.
0: La que eres muy buena.
1: Siendo las 4:39, ¿ya empezaron a hacerla?
0: ¿Hacerla? Desde las 4 ya que empezaste. A las 4 llegaron a tocarle la puerta a la señora. Ya, tía, ¿cómo es?
1: Claro.
0: Por favor, para empezar, 3.
1: ¿Para empezar, 3?
0: Para empezar, 3. Bien.
1: ¿Pero
0: claro.
1: 3 qué? ¿3 cajas?
0: No, no. Mira. Te vamos a dar en estos momentos, por favor, este...
1: A ver.
0: Déjame entrar en persona. Pero por si acaso, yo no tomo, ¿eh?
1: Ah, sí, cabe recalcar porque después la gente cree que tú te amaneces, estás tomando por ahí en las calles.
0: En las calles de la Victoria.
1: Claro. Ahí. Así que hay que dejar bien en claro que tú jamás has tomado algo que contenga cebada.
0: Por favor. Me da ronchas. Nunca me vas a ver orinando en la calle.
1: No, Yuyo.
0: Nunca me vas a ver.
1: Yo eso sí, mira, a todos los causitas que hacen eso, yo los funo, ¿ah? Yo tomo la foto y lo subo a redes sociales.
0: Tal cual.
1: Porque eso no se hace.
0: Y no etiquetes. Bueno, mira. El buen bebedor me han contado, por si acaso, me han contado.
1: Claro, claro.
0: Si, por ejemplo, vas en grupos pequeños. Grupo de 4. 4 personas. Cuando llegas a la bodega de la tía Zoila, le dices, tía Zoila, 3 para empezar. Por ende, te está pidiendo 3 bebidas espirituosas bien heladas.
1: Ah, ok.
0: Heladas. 3 bien heladas.
1: Ya.
0: Por ejemplo, tu persona, mi persona, lo sumamos a Belito y a Rolly Trolly.
1: Ok.
0: Ya somos 4.
1: Buen plan.
0: Voy yo. Ya soy la, dame 3 petidas para empezar. Yo voy con las primeras 3. Después vas tú y le dices, ya soy la, 3 más. Ahí completamos media.
1: Ok.
0: ¿Ya? Luego va Rolly Trolly, ¡pum! Se empuja 3 más. Y termina Belito, 3 más. Ya para ese momento, rumba madero. Estamos sabrosos picosos. Ya estamos, pero aguantamos de todo. Ya nos comenzamos a sacar la pulera, o sea, nos comenzamos a sacar las verdades.
1: Sí, que Trolly no lava su ropa en la casa.
0: Es que la Abel es así un mujeriego, cosas así.
1: Abel no hace su chamba bien.
0: Sí, ¿no? Que Bali llega temprano.
1: Ay.
0: Ya, cosas así.
1: Ok.
0: Y nuevamente vuelve la ronda por donde empezó. O sea, empiezo yo con las siguientes 3.
1: Ok.
0: ¡Pum! Se acaban esas 3. Vas 3 más. Tu persona. Ahí hacemos cajón y medio. Luego Rolly Trolly completa el cajón cuarto, el medio cajón y cuarto, 3 cuartos, y el gordito, Abelito, ya completa las 2 cajitas. A esas 2 cajas, ya me imagino que uno de los 4 ya se quiere largar. Uno de los 4 dice, ya no doy. Uno de los 4 dice, por favor,

0: ya te pones así, plan, plan tóxica.
1: Normal.
0: Abel y yo estamos cantando esta canción. Y ya despuesito, uno de los cuatro va a querer irse. Va a empezar a meter cualquier motivo para largarse. Quizá ese sea yo. Quizá.
1: Ok.
0: Pero antes de que te vayas, uno del grupo te va a decir que te vas a ir. Antes de irte, déjate media. Ya no tres, ¿ah? Sino media. Ahí van dos cagas y media. Luego de eso, como ya la cosa está bien picante, uno de nosotros va a comenzar a sacar, no de a tres, sino de a seis.
1: Pero, a ver un ratito, Yuyito.
0: ¿Qué pasó?
1: ¿Me estás contando lo que ha pasado ayer en la noche cuando ha salido o qué me estás hablando?
0: No, yo te estoy contando historias de calle.
1: Ay, ay, ay.
0: Historias de barrio.
1: Porque a esa historia le has puesto mucho empeño, me has dado mucho detalle. Para mí es lo que te ha pasado. No, para mí.
0: No, es que trato de sostener el chiste donde se pueda.
1: Ay, ay, ay.
0: Es humor.
1: Mira tú.
0: Es impro. 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Ya. Audios. Hola, caribeña.
2: Yuyito. Haciendo matemáticas. Tres chelas cada uno, luego la media caja por cada uno que se va. Ya son como seis cajas, ¿ah? No, seis cajitas, tres, más o menos. ¿Y mi loco pedido para cuándo, causa?
1: Eso, reclámale con todo.
0: ¿A qué pidió él?
1: Una en inglés también, creo.
0: Con Falling and Gwen, no, esta pidió. Un ratito, ahí te la pongo. Déjame disfrutar de Michael Jackson. Ya, ahí está, su canción. Voy a adelantar la canción, la estoy sacando de un portal de música. Este loco se va a ir a destruir la cabeza.
1: ¡Ah! ¿Ese es su caribe pedido?
0: Ese es su loco con pedido.
1: Perdón, loco pedido y con razón.

0: Ese chibolito me hacía bullying. Oh, Moquegua, hoy el grupo 5 en Moquegua. 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
1: Ha visto. Ya está, le complacimos su pedido musical. Pasamos a lo nuestro. Regresamos con la parte final de tu programa favorito.
2: A la causa.
1: Versión feriado, Ado.

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0: Dios a esta hora de la tarde. Me lo voy a tomar sí o sí. No sé cómo me la tomo, pero me la tomo.
1: ¿Cómo va? Bueno, Yuyito, ha sido un placer acompañarlos en esta tarde a todos los causitas en su feriado. A ti también, Yuyito. Feliz día una vez más a todos los chambeadores, trabajadores que lo dan cada día todo para estar más cerca de cumplir sus metas.
0: Así que, un abrazo para todos y todas los trabajadores de este hermoso país. Y nada, yo sé que a veces como país nos damos golpes, pero ¿sabes qué? ¿Sabes qué, nena? El peruano siempre sale adelante a pesar de todo y eso se valora y se aplaude.
1: Así que disfruten de su fin de semana, de su feriado largo. Les mando un beso y ya saben que conmigo nos volvemos a ver hasta el día lunes a partir de las 12 en punto de la tarde. Pero eso sí, no dejen de sintonizar el 94.9 porque acá la caribeña siempre tiene algo bueno para ti.
0: Nos escuchamos el lunes este fin de semana. Si vas al estadio, si vas a ir a ver el vóley, apoya a tu equipo. No hagas desorden, diviértete. Y hoy en Tacna, hoy en Moquegua, están nuestros amigos del Grupo 5 en el Maracaná de Samegua. Las entradas están a la venta en el mismo local. Así que ya lo sabes, Moquegua hoy se mueve con el Grupo 5. Hasta aquí llegó tu programa favorito.
1: Habla Causa. ¡Chao, causitas!
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1: A esa hora de la tarde, el reporte del tránsito en La Caribeña. Por ser feriado, se ven varias arterias, calles y avenidas de la ciudad completamente libres. Por ejemplo, la vía expresa de Javier Prado, libre. También la vía de evitamiento por parte se encuentra con un tráfico fluido y también la Costa Verde. Así que ese fue el reporte del tráfico de La Caribeña.
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la secuencia Reinas del Caribe, que va de lunes a viernes de 6 a 7 de la noche. ¿Sabes por qué? Y yo también, porque suenan tus artistas favoritas. ¿Ah? Hablamos de Son del Duque, Amor Rebelde, Papilón, Corazón Serrano, La Bella Luz, entre otras que van a ingresar en el transcurso de los días en Reinas del Caribe. ¿Qué tal? ¿Cómo estás? Hello, buenas tardes. Oye, Día del Trabajador. ¿Tú, chapeando? ¿Igual que yo? ¿Igual que esta cosita rica? Caballero, ¿qué nos queda? No estamos nombrados, caballero. Al pie de la letra, hay que demostrar responsabilidad. Hay que demostrar que somos íntegros al trabajo. Hay que demostrar que amamos nuestro trabajo. Nos debemos a la chamba. Respetamos. Y es por ello que llegamos puntuales a cumplir con nuestras obligaciones. Desde ya, feliz Día del Trabajador a todo el país y el mundo. Recuerden que cada uno de ustedes son pieza importante de cada empresa. Ustedes valen mucho, su esfuerzo se valora, se reconoce. Hoy, 1 de mayo, en el Día del Trabajador. Yo soy Gus, tu causa, tu sol y tu batería, quien ya se queda juntito a ti en las próximas horas a través de la número uno, La Caribeña. ¡Así suena! ¿Quieres saludar a tu gente de la chamba? Al toque, al WhatsApp, 900-20-7785. Arrancamos programa, esto es Reinas del Caribe.

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0: será la vida de la muñecota? La doctora Eli. La muñecota.
1: ¡Ándate la
0: 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Recuerda que aquí escuchas a las mejores, ¿ah? ¿Quieres saber un poquito más de ellas? Tienes que ingresar a sus redes sociales de Papilón, Son del Duque, Amor Rebelde, La Bella Luz, Corazón Serrano. Entérate todos los detalles, todo lo que acontece con las chicocas guapetonas churras que conforman dichas orquestas. Y también puedes ingresar a la página web de Radio La Caribeña, si suena, también en la página de Facebook, para que te enteres. Bueno, todas las redes sociales, ¿sabes? Te vas a enterar de todo lo que acontece con la cumbia en las redes sociales de La Caribeña, si suena. Hablando de acontecer, escucha Perú, Perú, Perú, Perú, Perú, Perú. Hoy estamos en Tacna, escucha. No, ayer estuvimos en Tacna, sí.

0: mayo estamos en Capaná, en el local La Revancha. El 9 de mayo estamos en Puno, en el Cooper Palace. Compra tus entradas en Teleticket y diviértete con el Grupo 5. Mientras tanto, en la number one,
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0: 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Interactúa conmigo, repórtate desde qué parte del Perú estás con La Caribeña. ¿Estás chambeando? ¿Estás festejando? Quiero saber, házmelo saber a través del WhatsApp. De la número uno, la radio oficial de la cumbia en el Perú, es tu radio. La

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1: 6:48.
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0: trabajo para vivir.
1: ¿Dónde está la
0: vivir bien? Aunque sea comiendo pan duro. Sancochado de hueso de pollo.

así te tienen en casa. Atención, la gente de Moquegua. Hoy está el Grupo 5 en el Maracaná de Samegua. Mañana estamos en Hilo, en la Concha Acústica. El 3 de mayo, en Punta de Bombón, Estadio Municipal. El 8 de mayo estamos en Camaná, la revancha. Y el 9 de mayo, donde se disfruta el rico verano, en Puno. Hace un frío de la miércoles. Lava, tiende, lava, tiende. Así festejas el día del trabajo. Tengo saludos para mi familia. ¿Quién como mi familia, caracho? Eso me pasa por no hacerle caso a mi mamá. Estudia, me decía, estudia.

0: Lorena Cárdenas. Para el indomable. Saludos para Ricardo Cotrina Ramírez. El hombre de verde. Saludos para mi hermana Carmen. Cárdenas de Cotrina. Qué fino se escucha. Saludos para mis sobrinos. Saludos para Giovanni. Y para Valeria, que pronto se casan. Para el divorciado. Saludos para Sergio. Para mi hermano JJ. El popular pequeño. Ahí en Los Olivos. Para mi sobrina Melanie. La gente que está en Los Olivos en pleno relax. Con sus chilindrinas en la mano. Lo justo, creo yo. Ya que chambeamos duro y parejo. Aprovechamos el feriado para relajarnos, compartir, estar con la familia, dialogar, conversar, reunirse, que es lo más importante, con la venia de Papá Lindo, la venia de Dios, siempre tan generoso con sus hijos. ¡Feliz Día del Trabajador, Perú, Perú! Final a Reinas del Caribe.
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0: Hoy se baila y se bebe con Papilón.
1: En el escenario.
0: Hoy estaremos en Santa Cruz de Asia. Mañana nos vamos a Guaral. La fiesta privada en Guando. Y en el Cocobongo de Guaral. En instantes, Perú, prepárate porque se viene la hora estelar de los Caribe pedidos. Ya me puedes reclamar tu canción al WhatsApp de la radio. ¿Es tu caribeña? Sí suena.

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1: Siete de la noche con tres minutos. Hasta ahora nos llega el reporte del tránsito gracias a Kirma y a Radio La Caribeña. Así suena. Nos indican a través del WhatsApp que hay tráfico pesado a esta hora de la noche en lo que es la altura de Ramiro Prialé. Ajá, en la altura con circunvalación a esta hora de la noche, tráfico lento, congestión vehicular alta a esta hora de la noche. También tráfico en la avenida Petituars a la altura de San Isidro con dirección a 28 de julio. Atención, la gente del volante, mucha atención. Tráfico también en la avenida Universitaria a la altura de la panadería con dirección a Lima Norte. También a la altura de la avenida Perú con dirección a La Marina a esta hora de la noche. Tráfico intenso gracias al reporte. 7:04 es el reporte del tránsito gracias a Kirma y a Radio La Caribeña. Sí, suena. A tomar sus precauciones la gente del volante.
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